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0: 22 horas, 33 minutos.
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0: 11:41 minutos.
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0: 11:41 minutos.

0: 12 de la noche, 11 minutos.
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0: Una de la mañana
1: y 59 minutos.
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0: con la suerte.
1: ¡Arriba los Bunkers!
0: Gracias, amor. Muchas gracias.

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0: 4 de la mañana, 3 minutos.
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0: 4 de la mañana.
1: Y 40 minutos.
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0: 4 de la mañana, 55 minutos.
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0: 5 de la mañana.
1: Y 50 minutos.
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0: 6 de la mañana
1: y 19 minutos.
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0: 6:43 p.m.
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0: 7:37.
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0: 8 de la mañana en punto.
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0: 9,
1: 23 minutos.
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1: General argentino reivindica soberanía sobre Magallanes. Desde Chile pidieron nota de protesta. Preocupantes cifras por incremento de antivirus en el país. Ya se superó el total de contagios de 2025. Operación Pandora, masivo operativo de la PDI, desmantela red de explotación infantil en el sur del país.
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1: Hola, ¿qué tal? ¿Cómo están? Les saluda Francisca Cárdenas, conductora de CNN Chile, y les doy la bienvenida a esta nueva edición de Noticias junto a Radios Regionales. El general de la Fuerza Aérea Argentina, Gustavo Javier Valverde, afirmó en un podcast que el Estrecho de Magallanes forma parte de la soberanía argentina, algo que nuevamente encendió la polémica. Desde la Comisión de Defensa pidieron a Cancillería emitir una nota de protesta. El informe es de Carlos Maturana.
2: En Argentina, el general Gustavo Valverde, máxima autoridad de la Fuerza Aérea Trasandina, afirmó en el programa La Fábrica del Podcast que el Estrecho de Magallanes forma parte de la soberanía argentina. Las declaraciones fueron ampliamente cuestionadas por autoridades nacionales. Escuchemos las declaraciones del general argentino Gustavo Javier Valverde.
3: Y lo otro que tenemos muy importante, como dijeron ustedes, Magallanes, el sur, el Drake, todo eso es soberanía. Hay que mantener ahí, hay que hacer presencia, porque eso es una llave bioceánica, Atlántico-Pacífico, y como te digo, eso te puede alertar un montón de cosas.
2: Desde el gobierno respondió el ministro de Relaciones Exteriores subrogante Patricio Torres, quien reivindicó el tratado de 1881 y 1984.
4: En relación con las declaraciones del brigadier general Gustavo Javier Valverde, jefe del Estado Mayor General de la Fuerza Aérea Argentina, reiteramos lo que dijo el canciller Francisco Pérez Mackenna en abril. La soberanía de Chile sobre el Estrecho de Magallanes en su totalidad es indiscutible y se funda en los tratados de 1881 y 1984 suscritos por ambos países.
2: En la Comisión de Defensa de la Cámara de Diputados y Diputadas se abordaron los dichos del general argentino y se condenaron sus declaraciones. El diputado del Partido Republicano y representante por la región de Magallanes, Alejandro Riquelme, pidió una nota de protesta a Cancillería. En tanto, el presidente de la instancia, Álvaro Carter, también cuestionó las declaraciones del uniformado trasandino.
5: Y puedo señalar con total seguridad que esto es territorio chileno y todos quienes habitamos esta región somos chilenos. Por lo cual, rechazo tajantemente las declaraciones del señor Gustavo Valverde, jefe de la Fuerza Aérea Argentina, quien pretende soberanía sobre Magallanes.
6: El Estrecho de Magallanes es chileno de principio a fin. No hay duda alguna sobre eso. Y este ánimo de los argentinos de querer cambiar algo que es un hecho, no lo aceptaremos. Sepan bien que a Chile se le respeta sus límites y fronteras. Y no vamos a permitir en ni un caso que un general argentino, para tratar de figurar, venga a poner entredicho nuestra soberanía.
2: Esta no es la primera vez que desde el otro lado de la cordillera señalan que Magallanes forma parte de Argentina. De hecho, en abril, el jefe del Servicio de Hidrografía Naval argentino, Hernán Montero, aseguró que la boca de Magallanes era Argentina. En esa oportunidad, Cancillería recordó el Tratado de Paz y Amistad de 1984 que establece los límites en el término oriental del estrecho y garantiza su navegación. Además, el acuerdo establece la línea entre Punta Dungeness al norte y Cabo del Espíritu Santo al sur, estableciendo la soberanía de Chile hacia el occidente de ese límite.
0: Lo que le pasa a Santiago no le pasa a Chile. ¿Qué pasa en Castro?
1: La municipalidad de Castro implementó un canal de WhatsApp operativo 24/7 para denunciar hechos de inseguridad e incivilidades en Castro, permitiendo el envío de imágenes, audios y ubicación geográfica directa a la central de monitoreo. El número telefónico es el de +569 94 18 24 02.
0: Punta Arenas.
1: Ante 700 familias, el alcalde de Punta Arenas anunció la reapertura de la entidad patrocinante municipal desde el 1 de octubre. La medida reactivará el acompañamiento técnico para 11 agrupaciones habitacionales que esperaban retomar sus proyectos habitacionales.
0: Coyhaique.
1: Corfo y Economía abrieron en Coyhaique la postulación para ejecutar la red Fortalece Pyme, con hasta 550 millones de pesos de financiamiento. La iniciativa busca brindar apoyo, capacitación y transformación digital a las pequeñas y medianas empresas de Coyhaique y la región.
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1: El Ministerio de Salud compartió cifras de contagiados por hantavirus durante 2026 y los datos son preocupantes. En agosto de 2026 hay más contagiados que en la totalidad de 2025. Los detalles de este alarmante registro los trae Ornella Mellado.
7: En medio de la alerta sanitaria emitida por el Ministerio de Salud, la cifra de contagiados por hantavirus durante 2026 ha ido en una peligrosa alza con 49 casos registrados y 19 personas fallecidas, situando su letalidad en el 29% del total de los casos. Ante este escenario, el doctor César Bustos, infectólogo de Clínica Universidad de los Andes, entregó algunas recomendaciones.
8: Afecta cuando está en contacto con las deposiciones, la orina, la saliva de estos roedores. Provoca síntomas generales y síntomas respiratorios. Por lo tanto, al comienzo realmente es muy complejo hacer el diagnóstico. Si uno va a acampar o va a salir, pues ocupar una carpa, idealmente que tenga doble lona, que no te deje en contacto con el suelo directo, no dejar basura cerca, que ayude a que los roedores vengan, enterrar la basura, no comer alimentos directos, por ejemplo, que estén en la naturaleza sin haberlos limpiado o lavado.
7: Cabe mencionar que en 2025 se registraron 44 casos en todo el año y solo 8 fallecieron, lo que se traduce en una letalidad del 18%. Recordemos que la alerta sanitaria levantada por el MINSAL se encuentra activa desde el 28 de julio desde la región de Atacama hasta Magallanes y la medida se mantendrá vigente hasta el 31 de julio de 2027.
1: La autoridad sanitaria llamó a no consumir un lote específico de maní tostado sin sal de la marca Cuisine & Co. tras detectar sustancias toxicológicas producidas por hongos. La intoxicación podría provocar hasta daño hepático. Saludamos a Auri Morales, quien nos comenta más sobre esto. ¿Qué tal? ¿Cómo estás?
9: Hola, buenas. Así es. El MINSAL emitió una alerta alimentaria a nivel nacional luego de confirmar la presencia de aflatoxinas en un lote de maní tostado sin sal de la marca Cuisine & Co. a partir de una muestra tomada desde la Seremi de Salud de la Araucanía. El lote en el cual se identificó la anomalía corresponde al número 103969, con fecha de elaboración del 31 de marzo del 2026 y vencimiento del 30 de septiembre del mismo año, con envase de 300 gramos que ya se encuentra fuera del comercio. Sobre este hallazgo habla el académico de la Facultad de Química y Biología de la USACH, Leonel Rojo.
10: El problema no son los hongos que se producen, sino que los hongos, como lo es el género Aspergillus, que se nota porque los alimentos se ponen como verdes, peluditos, generan aflatoxinas. Y las aflatoxinas son productos químicos que generan cáncer, o sea, son cancerígenos. El cáncer más comúnmente asociado a las aflatoxinas es el hepatocarcinoma, que es un cáncer de hígado, que es un cáncer serio. Y como los niños consumen más porque este tipo de contaminación se produce en las frutas muy maduras o mal cuidadas, que luego con las cuales se hacen jugos o compotas, los niños están más expuestos.
9: Las aflatoxinas son microtoxinas incoloras, inodoras e insípidas generadas por hongos de cultivo agrícola de alta temperatura y humedad. La exposición o consumo recurrente de esta sustancia podría causar aflatoxicosis, que causa vómito, dolor abdominal y daño hepático. Las autoridades sanitarias hicieron un llamado para que los usuarios revisen los envases de sus hogares y evitar el consumo del lote en el cual se identificó la toxina.
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1: La PDI detuvo a 9 personas durante la Operación Pandora, desarticulando una red que promovía y facilitaba la explotación sexual de menores en Osorno. El procedimiento simultáneo en varias comunas permitió incautar drogas y más de 100 dispositivos electrónicos de almacenamiento. De todo esto nos cuenta Daniela Pérez en el siguiente informe.
11: La Policía de Investigaciones desarticuló una red dedicada a promover y facilitar la explotación sexual de niños, niñas y adolescentes, cuya investigación tuvo como eje la ciudad de Osorno. El operativo, denominado Operación Pandora, movilizó a más de 90 detectives de unidades especializadas en crimen organizado y delitos sexuales. Las diligencias se ejecutaron de manera simultánea en las comunas de Osorno, Maipú, Calbuco, Concepción y Río Bueno. Las intervenciones terminaron con la captura de 9 personas implicadas, correspondientes a 5 hombres y 4 mujeres. El prefecto de la PDI, Paulo Moncada, jefe de la Prefectura Policial de Osorno.
12: En los domicilios se encontró alrededor de 120 dispositivos electrónicos que en este momento están siendo enviados a periciar a nuestro laboratorio de criminalística y también se obtuvo prueba de que se estaba comercializando droga, es así que se encontró cannabis sativa y pastillas de éxtasis. Esta operación es la primera en los últimos años que se desarrolla con tal cantidad de detenidos y con una gran cantidad de dispositivos electrónicos.
11: Durante los allanamientos, los efectivos policiales incautaron más de 100 dispositivos electrónicos y de almacenamiento, incluyendo computadores, teléfonos celulares, discos duros y tarjetas gráficas. Asimismo, en 2 de los inmuebles allanados se decomisaron dosis de cannabis y comprimidos de éxtasis. Los 9 imputados fueron puestos a disposición de los tribunales de justicia para enfrentar cargos por facilitación y promoción de la explotación sexual de menores, producción, comercialización y almacenamiento de material pornográfico infantil, además de estupro y abuso sexual.
1: Y bueno, llegamos al final de esta entrega informativa. Nos volvemos a encontrar, por supuesto, en un rato más con toda la actualización de las noticias. Que estén muy bien. Hasta pronto.
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2: 10 de la mañana, 14 minutos.
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2: ¿Podemos escuchar lo que está diciendo el planeta? Sí, hoy la tecnología nos permite observar cada punto de la Tierra, como nunca antes. Satélites que recorren el planeta registran casi en tiempo real cambios en la superficie terrestre.
3: Satélites.
2: Sensores instalados en glaciares permiten monitorear su comportamiento.
3: Sensores.
2: Boyas y estaciones oceanográficas registran la temperatura, la salinidad y las corrientes marinas.
3: Temperatura.
2: Y en los bosques, instrumentos científicos y drones pueden capturar datos de humedad, carbono, crecimiento de la vegetación y hasta las condiciones que favorecen la aparición de incendios.
3: Incendios.
2: Estamos viviendo una verdadera revolución en la capacidad de observar nuestro planeta. Por ejemplo, la teledetección u observación de la Tierra es un esfuerzo global coordinado por agencias espaciales como la NASA y la Agencia Espacial Europea, junto a redes de sensores en la superficie que recolectan datos masivos para entender, proteger y gestionar el planeta.
3: Gestionar el planeta.
2: Y es que en lugares remotos durante décadas, obtener información científica significaba recorrer largas distancias y realizar mediciones manualmente. Hoy, sensores automáticos pueden transmitir datos desde el mismo territorio.
3: Territorio.
2: La información viaja desde una estación en una montaña, una microcuenca o una zona costera, hasta centros de investigación o universidades donde es analizada y comparada con registros históricos. Nuestros ojos y oídos electrónicos están ahora sobre los polos del Ártico y de la Antártica.
3: Antártica.
2: En zonas de desastres naturales como el Cinturón de Fuego del Pacífico, en costas propensas a huracanes y fallas geológicas activas. Sobre grandes pulmones verdes como la selva amazónica, bosques del sudeste asiático y áreas boscosas boreales para fiscalizar la deforestación ilegal. En océanos y costas con monitoreo del nivel del mar, corrientes marinas globales como el fenómeno del Niño y la Niña y anticipando la proliferación de algas nocivas.
3: Algas nocivas.
2: Asimismo, vigilamos campos de cultivos e infraestructuras para resguardar valles agrícolas mundiales y megaestructuras vulnerables a hundimientos, como represas y puentes. Y la Patagonia es también uno de los territorios que el mundo está mirando con especial atención.
3: Patagonia.
2: Nuestros campos de hielos continentales están bajo la cuidadosa medición respecto de su retroceso glacial y el deshielo polar.
3: Deshielo polar.
2: Aquí, en el extremo sur de Chile, ventisqueros, fiordos, ríos, bosques, estepas y océanos conforman un enorme laboratorio natural, donde también se verifica la actividad vulcanológica y microsismos asociados a fallas activas importantes como la Liquiñe-Ofqui. Pero, ¿para qué sirve todo esto? Para detectar cambios, comprender procesos y fundamentalmente para anticiparnos.
3: Anticiparnos.
2: Porque medir, observar y acumular datos no es suficiente.
3: No es suficiente.
2: Un sensor puede advertir una modificación en el nivel de un río o de las precipitaciones. Y una estación meteorológica puede mantenernos informados sobre variaciones de temperatura y vientos, observando el oleaje del océano o el comportamiento de las nubes y el vapor de agua. Estos millones de datos, analizados mediante modelos computacionales e inteligencia artificial, ya pueden ayudarnos a identificar patrones que serían imposibles de reconocer a simple vista.
3: Imposible.
2: Jamás habíamos tenido tanta información sobre el planeta, y hoy tenemos herramientas para captarlas como nunca antes. Solo en el espacio exterior existen entre 15.000 y 18.000 satélites activos y operativos.
3: Espacio exterior.
2: Cantidad que aumenta día a día con nuevos lanzamientos a la atmósfera.

0: El verdadero desafío comienza cuando esa información se transforma en conocimiento para tomar decisiones.
1: Decisiones.
0: Decisiones sobre cómo gestionar el agua o cómo proteger los ecosistemas. Cómo planificar nuestras ciudades, cómo enfrentar los efectos del cambio climático o cómo desarrollar actividades productivas sin comprometer los sistemas naturales de los que dependemos.
1: Sistemas naturales.
0: El planeta Tierra nos está entregando señales todos los días. Nosotros debemos entender que la tecnología puede ayudarnos a escuchar a nuestra esfera celeste. Pero escuchar implica también la capacidad de saber responder al planeta.
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3: Diez de la mañana.
4: Y 38 minutos.
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0: Descanse 2 minutos.
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1: 11:06

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0: 11:38. 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

0: las 12 horas, mediodía en la ciudad.
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0: observar cada punto de la Tierra, como nunca antes. Satélites que recorren el planeta registran casi en tiempo real cambios en la superficie terrestre.
1: Satélites.
0: Sensores instalados en glaciares permiten monitorear su comportamiento.
1: Sensores.
0: Boyas y estaciones oceanográficas registran la temperatura, la salinidad y las corrientes marinas.
1: Temperatura.
0: Y en los bosques, instrumentos científicos y drones pueden capturar datos de humedad, carbono, crecimiento de la vegetación y hasta las condiciones que favorecen la aparición de incendios.
1: Incendios.
0: Estamos viviendo una verdadera revolución en la capacidad de observar nuestro planeta. Por ejemplo, la teledetección u observación de la Tierra es un esfuerzo global coordinado por agencias espaciales como la NASA y la Agencia Espacial Europea, junto a redes de sensores en la superficie que recolectan datos masivos para entender, proteger y gestionar el planeta.
1: Gestionar el planeta.
0: Y es que en lugares remotos durante décadas, obtener información científica significaba recorrer largas distancias y realizar mediciones manualmente. Hoy, sensores automáticos pueden transmitir datos desde el mismo territorio.
1: Territorio.
0: La información viaja desde una estación en una montaña, una microcuenca o una zona costera, hasta centros de investigación o universidades, donde es analizada y comparada con registros históricos. Nuestros ojos y oídos electrónicos están ahora sobre los polos del Ártico y de la Antártica.
1: Antártica.
0: En zonas de desastres naturales como el Cinturón de Fuego del Pacífico, en costas propensas a huracanes y fallas geológicas activas. Sobre grandes pulmones verdes como la selva amazónica, bosques del sudeste asiático y áreas boscosas boreales para fiscalizar la deforestación ilegal. En océanos y costas con monitoreo del nivel del mar, corrientes marinas globales como el fenómeno del Niño y la Niña y anticipando la proliferación de algas nocivas.
1: Algas nocivas.
0: Asimismo, vigilamos campos de cultivos e infraestructuras para resguardar valles agrícolas mundiales y megaestructuras vulnerables a hundimientos como represas y puentes. Y la Patagonia es también uno de los territorios que el mundo está mirando con especial atención.
1: Patagonia.
0: Nuestros campos de hielos continentales están bajo la cuidadosa medición respecto de su retroceso glacial y el deshielo polar.
1: Deshielo polar.
0: Aquí, en el extremo sur de Chile, ventisqueros, fiordos, ríos, bosques, estepas y océanos conforman un enorme laboratorio natural, donde también se verifica la actividad vulcanológica y microsismos asociados a fallas activas importantes como la Liquiñe Ofqui. Pero, ¿para qué sirve todo esto? Para detectar cambios, comprender procesos y, fundamentalmente, para anticiparnos.
1: Anticiparnos.
0: Porque medir, observar y acumular datos no es suficiente.
1: No es suficiente.
0: Un sensor puede advertir una modificación en el nivel de un río o de las precipitaciones. Y una estación meteorológica puede mantenernos informados sobre variaciones de temperatura y vientos, observando el oleaje del océano o el comportamiento de las nubes y el vapor de agua. Estos millones de datos, analizados mediante modelos computacionales e inteligencia artificial, ya pueden ayudarnos a identificar patrones que serían imposibles de reconocer a simple vista.
1: Imposible.
0: Jamás habíamos tenido tanta información sobre el planeta. Y hoy tenemos herramientas para captarlas como nunca antes. Solo en el espacio exterior existen entre 15.000 y 18.000 satélites activos y operativos.
1: Espacio exterior.
0: Cantidad que aumenta día a día con nuevos lanzamientos a la atmósfera. El verdadero desafío comienza cuando esa información se transforma en conocimiento para tomar decisiones.
1: Decisiones.
0: Decisiones sobre cómo gestionar el agua o cómo proteger los ecosistemas. Cómo planificar nuestras ciudades, cómo enfrentar los efectos del cambio climático o cómo desarrollar actividades productivas sin comprometer los sistemas naturales de los que dependemos.
1: Sistemas naturales.
0: El planeta Tierra nos está entregando señales todos los días. Nosotros debemos entender que la tecnología puede ayudarnos a escuchar a nuestra esfera celeste. Pero escuchar implica también la capacidad de saber responder al planeta.
2: Conciencia Global es un aporte de Patagonia.

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0: compartiendo junto a ustedes en Radio Revelación, en el 89.9 de su dial FM Stereo, grata compañía para usted las 24 horas del día. El gobierno argentino emitió un comunicado oficial sobre el Estrecho de Magallanes, luego de la polémica generada por las declaraciones del jefe de Estado Mayor de la Fuerza Aérea Trasandina, Gustavo Javier Valverde, quien se refirió a la zona como parte de la soberanía argentina. Mediante una declaración, la Cancillería Trasandina dijo que la posición argentina respecto del Estrecho de Magallanes es la que se establece en el Tratado de Límites del año 1881 y el Tratado de Paz y Amistad del año 1984. Ambos instrumentos rigen plenamente y son considerados definitivos por la República Argentina. El comunicado plantea que el interés por la zona austral se enmarca en el contexto de una perspectiva de Estado vinculada a la cuestión Malvinas, el Atlántico Sur y la Antártida, espacios de creciente centralidad por sus recursos naturales estratégicos, por su rol en las rutas marítimas y las cadenas globales de suministro. Nuestros países se reconocen mutuamente sus derechos antárticos, coadministran zonas específicamente protegidas, sostienen desde hace más de 28 años la Patrulla Antártica Naval Combinada y presentan de manera conjunta la propuesta de área marítima protegida en la Península Antártica Occidental y el Arco de Escotia Meridional. La Cancillería Argentina añadió que la República Argentina reafirma su compromiso con las relaciones bilaterales con Chile y con el tratamiento de todas las cuestiones de interés común por los canales institucionales establecidos entre ambos gobiernos. Un voraz incendio arrasó con casi una manzana completa en la comuna de Los Lagos, región de Los Ríos, destruyendo totalmente el cuartel de la tercera compañía de bomberos la madrugada de este martes. Las llamas consumieron varias casas y locales comerciales aledaños al recinto bomberil y también se reportó la muerte de una persona que aparentemente por problemas de movilidad no logró escapar del fuego. Nos tocó perder un cuartel, pero estamos con la moral alta, manifestó el comandante de Los Lagos, Miguel Segovia, detallando que el siniestro está circunscrito con 5 viviendas comprometidas. El funcionario agregó que nuestro hogar también resultó con pérdidas de una camioneta, un bote y equipos de protección personal. A su vez, el alcalde Víctor Fritz expresó su profundo pesar y solidaridad con todas las familias y personas afectadas por este incendio. La pérdida de espacios, fuentes de trabajo y bienes materiales generan un profundo impacto, especialmente cuando afecta a una institución tan importante y querida como es Bomberos de Chile. Como municipio estaremos acompañando a las familias afectadas y coordinando las acciones que sean necesarias para enfrentar esta emergencia y apoyar el proceso de recuperación, garantizó el jefe comunal. Siga junto a nosotros, siga junto a Revelación. Ya se acercan las noticias regionales.
1: 1:07.

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2: Justicia condenó a supermercado Unimark de Coyhaique por daño ocasionado a vehículo de consumidor en estacionamiento. Salud refuerza medidas preventivas frente al hantavirus en trabajadores de la Corporación Nacional Forestal y Empresa Eléctrica Saesa. Ministerio de Obras Públicas proyecta construcción de nueva pista de 12.200 metros para Villa O'Higgins.
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0: ¿Cómo están? Bienvenidos, bienvenidas. Gracias por estar atentos al desglose de las informaciones, cada una de ellas y en detalle. Informaciones que nos envía nuestro departamento de prensa desde la sala de redacción, dando cuenta de la actualidad en la región de Aysén. Para ustedes dentro de la región y fuera de ella, desde la señal Internet Chile y el mundo. Quienes están interesados en conocer qué es lo que sucede a diario. La conducción técnica para nuestra presente edición corresponde a Pablo Hernández Maldonado. Y nos indica que ayudar en el cuidado de personas mayores de edad, reparar invernaderos y realizar talleres recreativos con niños y niñas han sido parte de las tareas que asumieron 27 estudiantes de la Universidad de Aysén durante el voluntariado de invierno en Chile Chico, iniciativa organizada por la Dirección de Vinculación con el Medio de la Casa de Estudios. El programa financiado por el proyecto del Ministerio de Educación 2295 se desarrolló en coordinación con la Dirección de Desarrollo Comunitario de la Municipalidad, con el propósito de generar espacios de colaboración entre la comunidad universitaria y los actores del territorio. Entre las actividades desarrolladas destacan la restauración de invernaderos en la granja educativa, la visita al establecimiento de larga estadía para personas mayores, el ELEAM, con capacitación sobre el cuidado de adultos mayores, entrega de kits de estimulación cognitiva, labores de apoyo domiciliario coordinadas con la DIDECO, es decir, el despeje de nieve, por ejemplo, picado y almacenamiento de leña, limpieza de espacios comunitarios, entre otros. Además, el equipo de la UAICEN se reunió con el alcalde de la comuna de Chile Chico, Ariel Keim, y además de la directora de la DIDECO, Montserrat Valenzuela, instancia en la que se entregaron implementos deportivos para los talleres de personas mayores de edad. Desde la UAICEN, el director de vinculación con el medio, Marcelo Sangüesa, es quien señala lo siguiente.
1: En realidad fue una actividad muy provechosa en coordinación con la DIDECO del municipio, donde pudimos desarrollar 4 días de voluntariado con un alto impacto social, mostrando el trabajo en el territorio y generando nuevos compromisos y propuestas de alianza estratégica junto al municipio de Chile Chico. Bueno, esta iniciativa fue posible gracias a un proyecto URI Mineduc, que se relaciona con la docencia vinculada y nos permitió, a través de todas estas iniciativas de colaboración, voluntariado y docencia vinculada, generar ciertos aportes en materiales y también en algunos útiles y accesorios que van a utilizar adultos mayores y también estudiantes de primaria, niñas y niños de la comunidad.
0: Bueno, es en esta línea en que el alcalde de la comuna de Chile Chico, Ariel Keim, destaca el vínculo construido con la Casa de Estudios.
2: Destacar el tremendo trabajo que han hecho este voluntariado, por supuesto esta asociatividad que tenemos hoy día con la Universidad de Aysén, de estos futuros profesionales que hoy día se vienen a poner a disposición de la comunidad. Jornadas con adultos mayores, jornadas con niños, todo muy entretenido, todo muy divertido. Y por supuesto también las distintas actividades que han tenido con los distintos talleres que tenemos como municipio y por supuesto la conectividad, este tejido humano, ¿cierto? Esta relación con nuestras vecinas, con nuestros vecinos, por supuesto con nuestros pequeños y con la comunidad en general. Así que ha sido una muy buena jornada, por supuesto sin duda que agradecerle a cada uno de ellos y su familia, y desde ya vamos a estar muy atentos a poder repetir esta instancia, ¿cierto? Con otro voluntariado que pueda estar ojalá pronto también acompañándonos en otras actividades.
0: La estudiante de Trabajo Social de la Universidad de Aysén, Luz Calisto, es quien participó de este voluntariado y manifiesta que esta actividad ha sido completamente provechosa para todos.
3: El voluntariado de Chile Chico fue exitosa, fue gratificadora, ya que pudimos conocer, trabajar con las mismas comunidades, pudimos compartir con adultos mayores, con infancias, con niños, y sobre todo conocernos más entre estudiantes de diferentes carreras, diferentes años. Y me gustaría que se realizaran más actividades para que con mis compañeros de distintas carreras nos podamos conocer y trabajar para el territorio.
0: El voluntariado concluyó con 2 talleres realizados en el Salón del Consejo Municipal en Chile Chico. Uno de estimulación cognitiva para personas mayores de edad y otro de carácter recreativo y socioeducativo dirigido a niños y niñas. La iniciativa que movilizó a estudiantes de primer a cuarto año de distintas carreras, significó un aporte aproximado de 9 millones de pesos en kits para personas mayores de edad, material escolar y mejoramiento de invernaderos, y cerró con un reconocimiento del alcalde de la comuna de Chile Chico hacia el compromiso demostrado por las y los voluntarios.
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0: La Corte de Apelaciones de Coyhaique, tras ratificar una sentencia del juzgado de policía local, condenó al supermercado Unimark al pago de una indemnización a un consumidor, quien dejó su vehículo en el estacionamiento del local comercial, el cual fue chocado por un desconocido mientras realizaba sus compras. Todo comenzó cuando el consumidor fue a comprar al interior del supermercado Unimark de Coyhaique, dejando su vehículo, su auto, en el estacionamiento, ubicado en el sector del subterráneo. Al regresar a su vehículo, el consumidor se encuentra con que las puertas estaban abolladas, por lo que se dirigió a pedir explicaciones y a la atención al cliente del supermercado, y quienes le indicaron que se harían responsables y que debían realizar la denuncia, eso sí, ante la justicia. Ante esta situación, el afectado solicitó la presencia de Carabineros de Chile para tener un registro que confirmara lo ocurrido, lo que aquello serviría como antecedente relevante al momento de presentar su acción judicial. Posteriormente, el propio personal del supermercado le informó que las cámaras que había en la zona del estacionamiento subterráneo no estaban operativas y que tampoco había guardias por los gases contaminantes que generan los mismos vehículos. Ante la situación, la persona afectada concurrió al CERNAC de Aysén, donde se le indicó que la empresa debía responder, por lo que decidió finalmente interponer una denuncia ante el juzgado de policía local de Coyhaique, amparándose en la ley del consumidor, instancia en la que el servicio se hizo parte. Durante el juicio, y pese a que originalmente había indicado que se haría responsable Unimark, se defendió diciendo que el consumidor ni el CERNAC tenían legitimación para presentar esta denuncia en su contra, pues como empresa no tenía ninguna responsabilidad en los hechos, por cuanto el daño al vehículo había sido provocado por un tercero desconocido. No obstante, el tribunal, tras analizar los antecedentes, determinó que la empresa comercial, la cual tiene carácter nacional, debería ser profesional, lo que implica contar con las herramientas de seguridad más eficientes para el monitoreo de hechos que ocurran al interior de su estacionamiento, como por ejemplo cámaras de seguridad. Ante este panorama, el juzgado condenó a la empresa Unimark al pago de una indemnización de 300 mil pesos al consumidor afectado, junto con una multa de 10 UTM por haber infringido la ley del consumidor. Esto es más de 718 mil pesos. Tras esta sentencia, las partes acudieron ante la Corte de Apelaciones de Coyhaique, Tribunal de Alzada, que, tras confirmar la sentencia de primera instancia, resaltó el deber de seguridad y diligencia exigible a la empresa respecto de un espacio puesto a disposición de sus consumidores. El director regional subrogante del CERNAC de Coyhaique, María Salazar, junto con valorar la sentencia de la justicia, explicó además que la ley del consumidor establece que en servicio de estacionamientos, los consumidores tienen el derecho a recibir un servicio con estándares de calidad y profesionalidad, y valora el reconocimiento judicial respecto a que el CERNAC tiene la legitimación para hacerse parte de las causas que afecten los intereses generales de los consumidores, tal cual ocurrió en este caso. La autoridad regional menciona que la norma establece que si la empresa no toma las medidas de seguridad adecuadas y se producen hurtos, robos o daños en vehículos o pertenencias, será civilmente responsable de los perjuicios causados al consumidor, se trate de un estacionamiento gratuito o pagado.
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0: El Ministerio de Obras Públicas ya comienza a proyectar la construcción de una nueva pista de 2.200 metros para Villa O'Higgins y que contemplaría la relocalización de la actual aeródromo hacia un sector cercano y que busca resolver una de las principales limitantes para el crecimiento urbano de la localidad. El proyecto forma parte de una planificación de infraestructura de largo plazo que el MOP desarrolla junto a la Delegación Presidencial Provincial de Capitán Prat, orientada a mejorar la conectividad aérea y terrestre del extremo sur en la región de Aysén. En una reciente jornada técnica, profesionales de la Dirección de Planeamiento del MOP analizaron esta iniciativa junto al delegado presidencial provincial Roberto Recabal Cárcamo, visualizando distintas alternativas para ofrecer la conectividad de la provincia. Los resultados definitivos de los estudios de factibilidad se esperan para abril del próximo año. El ingeniero civil de la Dirección de Planeamiento del MOP, Carlos Alerta, explicó que la ubicación actual del aeródromo restringe la expansión de la localidad y que su traslado debe ser abordado con prioridad.
1: Estimamos de que es una iniciativa que debe ser abordada, yo diría casi en el corto plazo. Hoy día es claramente restrictivo la ubicación que tiene, no permite el crecimiento de la trama urbana de la Villa O'Higgins y es posible desplazarlo a un sector relativamente cercano, pero con eso abrir el espacio para que crezca la villa como corresponde y como va a ocurrir. La visión es que sea el hub de conectividad de los flujos de turismo que llegan a los atractivos de Campo Hielo Sur, Lago Higgins, Laguna, Lago Encadenado, el Glaciar Mosco, etcétera, todos los atractivos que hay en el área que tienen un tremendo desarrollo y donde estamos viendo ya flujos con una demanda muy alta.
0: El delegado presidencial provincial de Capitán Prat, Roberto Recabal, destaca la importancia de contar con una planificación que va a permitir anticiparse, según indica, las necesidades de la comuna y aprovechar su potencial turístico.
2: Estoy muy contento por la invitación del Seremi de Obras Públicas, don Luis Prieto, para participar de una reunión con el jefe de planeamiento, don Vilman Durán y don Carlos Haller, donde pude conocer la factibilidad de un estudio para una nueva pista de aterrizaje para Villa O'Higgins, que tendría una longitud de 2.200 metros, cuyos resultados se esperan para abril del próximo año. Creo que iniciativas como esta son las que hacen grande a una comuna y a una región. Tener una mirada de futuro para generar las condiciones y aprovechar nuestro enorme potencial turístico que tiene toda nuestra región y así convertirse en un gran polo de desarrollo turístico. Como he dicho tantas veces, el mundo busca la Patagonia y la Patagonia somos nosotros. Por eso cuando vemos que el Estado está pensando y planificando obras de esta envergadura, creo que estamos en la dirección correcta.
0: La nueva pista de 2.200 metros y la relocalización del aeródromo se proyectan como una obra estratégica para Villa O'Higgins al combinar una solución a la actual restricción urbana con una mejora sustantiva en sus conectividades aéreas y en las condiciones para el desarrollo turístico y económico de la puerta de entrada a los campos de hielo.
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6: Con el objetivo de coordinar una jornada deportiva orientada a la población penal del Centro de Detención Preventiva en Puerto Aysén, en septiembre, la Secretaría Regional Ministerial de Justicia y Derechos Humanos en la región de Aysén, Andrea Ponce Olivares, se reunió con sus pares de deportes, Jorge Ojeda, y de la Mujer y Equidad de Género, Roxana Nehue, además del director del Instituto Nacional del Deporte, Javier Medina, y del director regional subrogante de Gendarmería, coronel Renzo Sánchez. Se menciona que la realización de deporte en contexto de encierro tiene especial relevancia, puesto que ayuda a contrarrestar el estrés que ocasiona la privación de libertad, promueve estilos de vida saludables, impactando de manera positiva en la salud física y mental de las personas. Por ello, el secretario regional ministerial del Deporte, Jorge Ojeda, es quien señala que la actividad física transforma vidas.
7: Creemos firmemente que la actividad física transforma vidas. La experiencia que vivimos en Coyhaique nos motiva a seguir. Y ahora llevamos esta jornada deportiva también al Centro de Detención de Puerto Aysén. Una iniciativa conjunta con Justicia, el IND, la Serenia y la Mujer, y Equidad de Género y Gendarmería de Chile, para fomentar hábitos saludables, disciplina y espacio positivo durante el cumplimiento de sus condenas. Porque el deporte también es una herramienta de reinserción.
6: La secretaria regional ministerial de Justicia y Derechos Humanos, Andrea Ponce Olivares, en la región de Aysén, destaca la iniciativa, mencionando que será similar a la actividad desarrollada en Coyhaique hace unas semanas.
8: Como Seremi de Justicia y Derechos Humanos estamos coordinando, junto al Seremi del Deporte, al director del Instituto Nacional de Deporte, a la Seremi de Mujer y Equidad de Género y Gendarmería de Chile, distintas actividades deportivas dirigidas a las personas privadas de libertad, hombres y mujeres, del Centro de Detención Preventiva de Puerto Aysén. Queremos que el deporte sea también una herramienta de reinserción que permita generar hábitos, disciplina y espacios positivos durante el cumplimiento de sus condenas. La reinserción también es seguridad, porque entregar herramientas que contribuyan a disminuir la reincidencia nos permite avanzar en el objetivo del gobierno de construir una sociedad más segura.
6: Mientras tanto, el director regional de Gendarmería de Chile, el subrogante, coronel Renzo Sánchez, indica: estas acciones tienen el propósito de una tarde de esparcimiento y obviamente una tarde recreativa para los internos de dicho penal.
9: Presencia de nuestras autoridades regionales, Seremi de Justicia y Seremi de Deporte respectivamente, hicimos una visita inspectiva al CDP de Puerto Aysén, en la cual nos acompañó su jefe de unidad a los distintos sectores con el propósito de organizar y coordinar una actividad deportiva para la población penal masculina y femenina respectivamente. De la anterior se generó una actividad en el CCP de Coyhaique que tuvo muy buenos dividendos y con especial atención y dirigido a la población penal de

0: Queremos que las mujeres que cumplen su proceso de privación de libertad puedan acceder a estas instancias en igualdad de oportunidades, fortaleciendo su autoestima, promoviendo hábitos saludables y entregando herramientas que aportan a sus procesos de reinserción. Desde nuestra Seremía seguiremos impulsando acciones que incorporen una perspectiva de género y que permitan avanzar hacia una reinserción más integral, inclusiva y con mayores oportunidades para todas.
1: El encuentro finalizó con un recorrido por las dependencias, con el propósito de definir las disciplinas deportivas que se realizarán en dicha jornada, las que estarán enfocadas en baby fútbol, tenis de mesa mixto, baile entretenido, entre otras.
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0: Un total de 35 certificaciones recibieron emprendedores y emprendedoras del Cochrane, quienes participaron en los cursos de marketing digital eficiente para negocios de la comuna de Cochrane y gestión financiera inteligente, herramientas para la sostenibilidad y el crecimiento en los negocios en la comuna. Instancias orientadas a fortalecer las capacidades de quienes desarrollan sus actividades productivas y comerciales. La ceremonia de certificación contó con la presencia del alcalde de la comuna de Cochrane, consejeros regionales de la provincia Capitán Prat, concejal de la comuna y la presidenta de la Cámara de Comercio, Servicios y Turismo de Cochrane, y quienes acompañaron a los emprendedores y emprendedoras en este cierre del proceso formativo. Los cursos fueron ejecutados por la OTEC Aysén Consultores y surgieron a partir del levantamiento de necesidades realizado junto a la Cámara de Comercio, Servicios y Turismo de Cochrane, permitiendo orientar y dar formación hacia herramientas que respondieran directamente a los desafíos planteados por los emprendedores y empresarios locales. Todo ello se enmarca en el programa Transferencia para el Desarrollo del Turismo y Fomento Productivo de la Comuna de Cochrane, impulsado por la municipalidad y financiado por el gobierno regional de Aysén, cuyo objetivo es fortalecer las capacidades locales y generar condiciones que permitan avanzar en el desarrollo productivo y turístico de la comuna. Durante las capacitaciones, los participantes abordaron herramientas vinculadas al uso estratégico del marketing digital, comercialización, visibilidad de sus negocios y relación con clientes, además de contenidos relacionados con la administración financiera, el análisis de información y toma de decisiones para avanzar hacia negocios más sostenibles. El alcalde de la comuna de Cochrane, Patricio Ulloa Giorgia, es quien destaca que el fortalecimiento del desarrollo económico local es uno de los desafíos que ha asumido la administración municipal actual, revelando el trabajo articulado con las organizaciones locales y con el gobierno regional de Aysén.
1: Donde la municipalidad pone a disposición distintas, en el fondo, herramientas, por un lado, ¿no es cierto?, los equipos, las unidades de fomento productivo y turismo, pero también cómo somos capaces, a través de nuestros equipos, en conjunto con los gobiernos regionales, de disponer de recursos financieros para distintas cosas. Hoy día ustedes están en capacitación, están poniendo a disposición, ¿no es cierto?, a través de esta empresa, herramientas que le van a servir para poder crecer, ¿no es cierto?, su negocio, crecimiento del negocio. Y aquí vemos acá una gran cantidad, ¿no es cierto?, de mujeres emprendedoras. Así que yo de verdad la felicito por dedicar este tiempo y nosotros ponernos en el fondo nuevamente a disposición de ustedes para seguir trabajando. En los próximos días vienen otras capacitaciones para los guías, interesantes también. Seguramente muchos de los que están acá van a seguir participando en esas capacitaciones.
0: Desde la perspectiva de los propios participantes, las capacitaciones entregaron conocimientos que pueden traducirse en decisiones concretas para sus negocios. Maricel, emprendedora y parte de la Cámara de Comercio, Servicios y Turismo de Cochrane, destaca especialmente el impacto que tuvo la formación en gestión financiera. Escuchemos lo que dice Maricel Conejeros Painemal, porque además se menciona que el relator de ambas capacitaciones, José Miguel Naranjo Gómez, valora el compromiso demostrado por los participantes durante estas jornadas.

0: antes de venir acá estaba muy claro del contenido y la metodología que iba a emplear, pero no de los participantes y las participantes que me iba a encontrar. Y digo esto porque intenté prepararme al máximo y dar lo mejor de mí en cada curso, pero la verdad es que cada día fue muy sorpresivo. Me encontré con un grupo muy exigente, pero un grupo muy entusiasta. La verdad que me exigieron más del 100 y algunas veces intenté llegar a ese 100 y otras veces quizás no tanto, así que tuvimos que usar herramientas especiales. Pero pese a todo, me llevo una muy buena experiencia. Me volví a encantar con mis raíces siendo patagón. Si bien no soy de este territorio, soy más de Coyhaique en cierta manera, pero volví a entender el concepto que significa ser emprendedor y patagón.
1: Efectivamente, fue el propio relator quien aprovechó de destacar este componente territorial de su experiencia vivida, tal cual lo escuchábamos, indicando que las jornadas le han permitido reencontrarse con sus raíces patagonas y poder comprender nuevamente el significado de ser emprendedor en este territorio.
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3: Tras la resolución oficial emitida por el Tribunal Supremo del Partido Republicano de Chile, se proclamó formalmente a la directiva que encabezará el trabajo político e institucional de la colectividad en la zona durante el periodo 2026-2030. La mesa regional estará liderada por Ramón Enríquez Raglianti en la presidencia, acompañado por Raúl Osorio Moncada como primer vicepresidente, Amalia Ibarra Andrade en la segunda vicepresidencia, Miguel Mancilla Mancilla como secretario y Nieves Cuevas Torres en tesorería. Como consejeros regionales han sido electos Cristian Jaramillo Pineda, Fernando San Cristóbal Bram, Milton Álvarez Moncada, Marcela Beatriz Novoa Pérez y Gladys del Carmen Palma Morales. Desde la mesa proclamada recalcaron que el actuar político en la región de Aysén estará guiado por las bases del partido. Ser republicano, indicaron, es defender dignidad intrínseca de la persona y la familia como el centro de la sociedad, poniendo siempre la política y el Estado al servicio del bien común y de la libertad, manifestaron. Por su parte, Ramón Enríquez Raglianti enfatiza la importancia de la cohesión interna y el alineamiento con la conducción nacional, mencionando: asumimos esta responsabilidad con el firme compromiso de apoyar la gestión del presidente José Antonio Kast y a su gobierno. Trabajaremos para asegurar que quienes recibieron su confianza en la región de Aysén administren sus cargos con estricta lealtad e institucionalidad, priorizando el bien común sobre cualquier agenda individual, menciona el personero.
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3: Una enriquecedora jornada en terreno vivieron estudiantes de la carrera de Ingeniería Agrícola de INACAP, sede Coyhaique, quienes realizaron una vista técnica a las instalaciones de la planta faenadora Río Pangal, ubicada en calle Pangal, en sector Pedro Aguirre Cerda, en Puerto Aysén. La iniciativa tuvo como principal objetivo acercar a los estudiantes a la realidad del trabajo que se desarrolla en una planta faenadora, permitiéndoles conocer de manera directa los distintos procesos que se llevan adelante en el recinto y relacionarlos con los conocimientos adquiridos durante su formación académica. Durante el recorrido, los jóvenes han podido conocer los corrales, las áreas destinadas al proceso de faenamiento y los sistemas utilizados para el tratamiento y manejo de los residuos, además de interiorizarse respecto de los procedimientos asociados al cuidado y bienestar animal. Nayaret Medina, docente de INACAP, es quien gestionó y acompañó la visita en terreno y señala lo siguiente.
4: Tuvimos un recibimiento muy amable, muy amoroso. Don Mauricio nos mostró todo el proceso de faena. Para los chicos no habían participado, no habían venido para acá, así que fue súper bueno conocer tanto las instalaciones, cómo se trabaja con distintos productos, como ovino, bovino, ya, porcino. Así que muy agradecidos, muy buena la visita. Pareció súper bien, han hecho hartas mejoras y siguen haciendo mejoras, y eso es súper importante. Importante para Puerto Aysén, importante para la región, ya que ojalá reciban más apoyo, porque que esto no se tiene que perder.
3: Uno de los aspectos que más llamó la atención, sobre todo de los estudiantes, han sido las estrictas medidas sanitarias y de higiene que se aplican durante los distintos procesos, además, junto con las condiciones de seguridad y prevención destinadas a proteger a los trabajadores y trabajadoras quienes se desempeñan en distintas instalaciones. En el recorrido, los alumnos y alumnas tuvieron además la posibilidad de formular preguntas al encargado de la planta y quien explicó en detalle el funcionamiento del recinto. los procedimientos que se aplican y las exigencias que deben cumplir para garantizar tanto la sanidad animal, también la inocuidad y seguridad de los procesos. El jefe de planta de Faenadora Río Pangal, Mauricio Ibacache, es quien valora la visita y presencia en general de los estudiantes.
5: Felices que vengan acá los alumnos de INACAP, que vean la realidad que se ve acá en las plantas, en esta agroindustria local que tenemos, y poder entregarle un mayor conocimiento y mostrar que cómo se avanza la industria agrícola en la región de forma paulatinamente por el tiempo. Para nosotros es grato poder recibir a los alumnos que quieren aprender sobre este rubro y mostrarles que lo que se escucha o lo que se ve no es lo que está físicamente. Mucha gente habla de malos olores, de maltrato animal o X cosas que es porque no conocen, no bien no se han venido a presentar acá a la planta. Los muchachos ahora se fueron gratos con una linda experiencia. Me parece bien que vengan más alumnos, que vengan a conocer. La agroindustria en la región es muy poca y somos una de las que está abierta para que todos puedan venir y conocer nuestra planta, nuestros procesos.
3: Permitió que los estudiantes observaran en terreno cómo se aplican los conceptos relacionados con su área de formación, particularmente aquellos vinculados con la producción agropecuaria, sanidad animal, manejo de residuos, bienestar animal, seguridad laboral y cumplimiento de la normativa sanitaria vigente. Al finalizar la actividad, los jóvenes valoraron positivamente la experiencia, destacando especialmente el orden, la limpieza y las condiciones de seguridad que pudieran observar durante el recorrido en las distintas dependencias de la planta. De esta manera, la visita a Río Pangal se transformó en una instancia de aprendizaje práctico para los estudiantes de Ingeniería Agrícola de INACAP, permitiéndoles conocer una actividad productiva que forma parte de la cadena agropecuaria en la región de Aysén y, al mismo tiempo, comprender la importancia del desarrollo de estos procesos bajo estrictos estándares de sanidad, seguridad, higiene y bienestar animal, quedando así abierta a la posibilidad a otras casas de estudio, dirigentes y autoridades quienes quieran conocer las instalaciones y sobre todo el proceso. Es lo que puntualiza el jefe de la planta, Mauricio Ibacache.
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7: 1:53 minutos.

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0: Una jornada de trabajo enfocada en el fortalecimiento de las organizaciones sociales y los medios de comunicación locales desarrolló el pasado viernes en la Seremía de Gobierno de Aysén. Con la presencia de la titular Bárbara Ortúzar en Chile Chico, donde participó además junto al delegado presidencial provincial del General Carrera, Jorge Abello, en una escuela de formación social orientada a entregar herramientas para la formulación, evaluación y rendición de proyectos. La capacitación desarrollada a través de la División de Organizaciones Sociales, la DOS, de la Seremía de Gobierno, reunió a dirigentes y dirigentes de Chile Chico, permitiendo abordar aspectos prácticos relacionados con la presentación, ejecución y rendición de iniciativas, fortaleciendo las capacidades y entregando directrices a las distintas organizaciones para desarrollar sus propios proyectos. El delegado presidencial provincial de General Carrera, Jorge Abello, es quien valora la realización de la actividad y sobre todo apunta a la participación de los dirigentes.
1: Primero agradecer que nos haya acompañado la Seremi de Gobierno, Bárbara Ortúzar, quien no tuvo ningún inconveniente en estar acá en Chile Chico cuando decidimos hacer una actividad por el Día del Dirigente. Y nos trajo una muy buena actividad junto a su equipo para fortalecer el rol de los dirigentes a través de una capacitación en lo que significa postulación, rendición y ejecución de proyectos. Que una actividad que fue muy valorada por los dirigentes que pudieron participar. Además, tuvimos la oportunidad de estar en varios medios de comunicación explicando el quehacer del gobierno en materia de subsidios, en materia de beneficios sociales y, por cierto, también lo que significa el nuevo proceso de inspección de carena que va a tener la embarcación Tehuelche. Fue una buena jornada de trabajo y valorar particularmente lo que fue la actividad con los dirigentes, porque fue el presidente de la República quien lo destacó en el Día del Dirigente, que detrás de cada dirigente hay un líder social, y eso no solamente hay que celebrarlo, sino que también fortalecerlo. Y eso es parte de nuestro rol como gobierno.
0: En tanto, fue la propia secretaria regional ministerial de Gobierno en la región de Aysén, Bárbara Ortúzar, quien destacó que la Escuela de Formación Social permitiera celebrar el Día del Dirigente, entregando directrices y tips a quienes desarrollan esta labor en sus comunidades.
2: Los dirigentes sociales realizan una labor fundamental para sus vecinos y para los socios de las distintas organizaciones. Por eso, como gobierno, uno de nuestros objetivos es capacitarlos en distintas temáticas que les permitan desarrollar liderazgos, constituir organizaciones o, en este caso, conocer los pasos para postular a proyectos. Esto va de la mano con los fondos que tenemos como Secretaría General de Gobierno.
0: Desde las propias organizaciones, Jaime Pravena, dirigente social de Chile Chico e integrante del Consejo Consultivo de Salud del Hospital Leopoldo Ortega, valora especialmente la posibilidad de compartir experiencias, plantear inquietudes y adquirir nuevos conocimientos.
3: Se agradece porque es una instancia en la cual nosotros podemos contar igual nuestra experiencia y nuestras preocupaciones, y por otro lado la problemática que hemos tenido en cuanto a proyectos. Esta capacitación a nosotros nos sirve mucho y esperamos que sea una de cuantas más que vengan. La escuela que nos gustaría a nosotros es de proyectar a nuevos dirigentes, ya de incorporar a los jóvenes de la localidad como Chile Chico a que sean parte de los proyectos de las comunidades. Los vemos todavía un poquito lejano, pero es una instancia en la cual de desarrollo que nos puede apoyar el gobierno en este caso, con la delegación, para formar nuevos líderes.
0: De esta manera, la jornada permitió reunir en Chile Chico dos líneas de trabajo de la Seremía de Gobierno: fortalecimiento de las organizaciones sociales y el respaldo a los medios de comunicación locales, avanzando en uno de los desafíos del gobierno de acercar la gestión pública a las comunidades, fortaleciendo la presencia del Estado más allá de las capitales regionales. En una región con las características geográficas de Aysén, este despliegue busca que dirigentes, dirigentas, organizaciones, medios de comunicación de comunas como Chile Chico puedan acceder directamente a herramientas, programas y espacios de formación, fortaleciendo así la participación ciudadana y, sobre todo, el desarrollo en las comunidades.
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6: 14 horas, 1 minuto.
0: Salud refuerza medidas preventivas frente al hantavirus en trabajadores de la Corporación Nacional Forestal y Empresa Eléctrica Saesa. Ministerio de Obras Públicas proyecta construcción de nueva pista de 12.200 metros para Villa O'Higgins. Justicia condenó a supermercado Unimark de Coyhaique por daño ocasionado a vehículo de consumidor en estacionamiento.
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8: Comenzamos a agradecer al igual, después de revisar las noticias, el interés de conocer la actualidad local regional de Aysén. Muchas gracias, hasta pronto.
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6: Catorce horas, 2 minutos.

0: Continúa la discusión del proyecto que crea un beneficio para compensar el IVA en medicamentos y pañales. En la Comisión de Desarrollo Social, varias de las observaciones planteadas por la diputada Andrea Macías se han comenzado a incorporar en el proyecto.
1: Cuando este proyecto ingresó al Congreso, tenía vacíos importantes. No consideraba de manera adecuada a las personas con discapacidad, tenía barreras de acceso y tampoco se hacía cargo de la realidad que viven las personas mayores, las personas cuidadoras y mucho menos de aquellas personas que habitamos en zonas extremas. Por ello, presentamos una serie de indicaciones que posteriormente defendimos y que hoy están siendo incorporadas dentro del proyecto.
0: La parlamentaria valoró estos avances, pero advirtió que el desafío ahora es seguir fortaleciendo la iniciativa.
1: Sabemos que este beneficio por sí solo es insuficiente para el gasto que hoy día tienen las familias. Sin embargo, estamos sentando las bases para que esta política pública a futuro pueda ser mejorada y, ¿por qué no?, pensar en la posibilidad de incorporar otros bienes que son de primera necesidad. Creemos que este es un punto de partida importante para poder seguir avanzando en el apoyo a quienes más lo necesitan.
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3: Trigo alcanza su mayor valor en 2 años y pone en alerta los precios de alimentos en Chile. Alerta meteorológica por intensas lluvias y fuertes vientos para la zona centro-sur. Gobierno da pie atrás con la reforma de seguridad para negociar consensos.
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3: Hola, ¿cómo están? Muy buenas tardes, sean todos bienvenidos a esta nueva edición de Noticias que hacemos cada jornada junto a CNN Chile y radios regionales. Soy María Luisa Carrión, conductora de CNN Chile, y les doy la bienvenida a este espacio. Frente a las críticas a la iniciativa de distintos sectores del Senado, el gobierno decidió flexibilizar la urgencia y posponer la reforma constitucional de seguridad. María Belén con el informe.
4: Después de una semana de debate respecto a la reforma constitucional y la posibilidad de no lograr los votos requeridos en el Senado, el gobierno optó por darle una pausa al proyecto ante la posibilidad de acordar cambios con distintas bancadas dentro del Parlamento. La iniciativa ya contaba con resistencias tanto desde la oposición, oficialismo e independientes, quienes cuestionaron el alcance del nuevo estado de excepción prolongado y las restricciones a derechos individuales que esta supondría. Por ahora, el gobierno reorientó su agenda legislativa para impulsar el trámite del proyecto. Entre las alternativas en discusión se analiza reducir el plazo máximo del nuevo estado de excepción de 240 a 30 días, más la aprobación del Congreso desde su primera prórroga. El día de hoy, el ministro de Seguridad agendó una reunión con el presidente de la Comisión de Seguridad del Senado, Karim Bianchi, para redefinir las prioridades y los proyectos que tendrán impacto inmediato.
2: ¿Qué le pasa a Santiago? No le pasa a Chile. ¿Qué pasa en Osorno?
3: Una consulta ciudadana definió como máxima prioridad comunal la creación de un centro oncológico integral en Osorno, proyecto que busca reacondicionar las dependencias del CEFAM de Rahue Alto tras obtener la mayor votación vecinal.
2: Iquique.
3: A los 96 años falleció Ariel Standen, leyenda del atletismo máster y múltiple campeón mundial. La municipalidad de Iquique confirmó el deceso del deportista, quien fue nombrado hijo ilustre de dicha ciudad.
2: Concepción.
3: La fiscalía formalizará por estafa al dueño de la empresa de casas prefabricadas Talcamo, ubicada en Florida, tras acreditarse un fraude cercano a 100 millones de pesos contra compradores de Concepción y alrededores.
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3: La Dirección Meteorológica de Chile emitió alertas por un sistema frontal que dejará intensas lluvias concentradas en la zona centro-sur de nuestro país, con acumulaciones de agua que podrían alcanzar los 65 milímetros en sectores precordilleranos. Los detalles los cuenta en el siguiente informe Auri Morales.
4: La Dirección Meteorológica de Chile emitió dos alertas meteorológicas debido al ingreso de un sistema frontal que provocará intensas precipitaciones y fuertes vientos en la zona centro-sur del país. Este fenómeno forma parte de una secuencia de sistemas que dejará lluvias a lo largo de 12 regiones durante la semana. El primer evento se concentrará en la tarde del martes 25 y la madrugada del miércoles 26 de agosto, dejando montos de hasta 35 milímetros en periodos acotados de tiempo en sectores del litoral de Maule y Ñuble, además de la costa y la cordillera de la costa en la región del Biobío. De manera paralela, rige una segunda alerta para las zonas precordilleranas de las mismas tres regiones, donde las precipitaciones se desarrollarán desde la mañana del martes hasta la mañana del miércoles, con estimaciones de agua caída que podrían llegar hasta los 65 milímetros.
5: 2:12 p.m.
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1: Nuevas gestiones por cable entre Chile y China. Subtel sostiene primeras reuniones con empresa a cargo del proyecto. Gobierno presenta programa para impulsar el emprendimiento con un fondo de 2.500 millones de pesos. Cancillería responde a dichos de general argentino y reafirma: el estrecho de Magallanes es indiscutiblemente chileno.
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1: Hola, ¿cómo están? Muy buenas tardes. Les saluda María Luisa Carrión, conductora y periodista de CNN Chile, y les doy la bienvenida, como en cada oportunidad, a esta nueva edición de Noticias que hacemos junto a Radios Regionales. Partimos esta edición contándoles que el Ministerio de Relaciones Exteriores desestimó las declaraciones formuladas por la autoridad militar trasandina, recordando la plena vigencia de los tratados internacionales y la soberanía absoluta del país sobre el paso interoceánico. Auri Morales con todos los detalles sobre esta polémica.
2: El canciller chileno Francisco Pérez Mackenna, desde la gira por Asia, respondió a las polémicas declaraciones del alto mando del ejército argentino, que aseguraba la soberanía absoluta del estrecho de Magallanes.
3: En relación a las declaraciones conocidas del brigadier general Gustavo Javier Valverde, jefe del Estado Mayor General de la Fuerza Aérea Argentina, reiteramos que la soberanía de Chile sobre el estrecho de Magallanes en su totalidad es indiscutible y se funda en los tratados de 1881 y 1984 suscritos por ambos países. Por lo tanto, hago un severo llamado a las autoridades de otros países a ser responsables con sus declaraciones y no confundir a sus ciudadanos. El estrecho de Magallanes es indiscutiblemente chileno.
2: El canciller enfatizó que el territorio de la zona se encuentra delimitado por el tratado de 1881 y el tratado de paz y amistad de 1984. Por lo que no existen pendientes con la nación vecina. Aclaró además que el régimen de libre navegación fijado en dichos acuerdos no altera la jurisdicción ni el dominio exclusivo del Estado chileno. También remarcó la voluntad permanente del país de mantener relaciones de amistad, cooperación e integración transfronteriza con Argentina, junto al llamado a la prudencia y al respeto hacia los instrumentos de derecho internacional vigentes. Dentro de las voces del país, el senador Moreira apuntó a la recurrencia de comentarios de estas características que toman una constante entre las autoridades del país vecino.
4: Estas declaraciones no son aisladas, forman parte de una constante en autoridades argentinas. La Cancillería hizo bien en protestar, pero debe estar atenta a no dejar pasar este tipo que ya son provocaciones que podrían no ser solo una coincidencia, sino una señal política. Y Argentina debe entender que la soberanía chilena sobre el estrecho de Magallanes no es materia de interpretación y menos debates.
2: Desde el otro lado de la cordillera, el comunicado oficial compartido por la Cancillería de Argentina deslegitimizó los dichos
5: y ser presentados ante el tribunal únicamente por el delito de lavado de activos.
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1: Y hasta ahora les informamos que el proyecto de cable submarino entre Valparaíso y Hong Kong continúa bajo evaluación. Subtel obtuvo su primera reunión con China Mobile International durante el actual gobierno para conocer el estado de esta iniciativa y otros proyectos de inversión de la compañía. María Belén Araya nos explica en el siguiente informe.
6: La subsecretaría de Telecomunicaciones reanudó las conversaciones formales con la empresa estatal asiática China Mobile International respecto al proyecto de cable submarino que busca unir de forma directa Chile con el continente asiático. El encuentro, consignado en los registros del organismo, constituyó la primera reunión oficial entre la titular de la Subtel, Romina Garrido, y la directiva del CMI. Durante las citas abordaron aspectos regulatorios y el estatus del proceso administrativo del despliegue del trazado interoceánico. El proyecto Chile-China Express se mantiene en una fase de revisión técnica dentro del marco normativo nacional de telecomunicaciones, en medio de un complejo escenario de tensiones geopolíticas en el que Estados Unidos ha manifestado de forma reiterada su preocupación por la seguridad en el manejo de datos e infraestructura digital en el Pacífico, y el controversial capítulo en el que Estados Unidos

0: lanzó advertencias a Chile en los últimos meses del gobierno de Gabriel Boric para retirar la concesión de 30 años para el proyecto. Y con esta noticia dejamos hasta acá este resumen informativo. Los dejamos, por supuesto, más que invitados a seguir en nuestra compañía y a informarse con nosotros en los siguientes resúmenes informativos que hacemos junto a Radios Regionales y CNN Chile.
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3: Catorce minutos.
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0: 3:56.
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0: 4 de la tarde en punto.
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2: ¿Podemos escuchar lo que está diciendo el planeta? Sí. Hoy la tecnología nos permite observar cada punto de la Tierra, como nunca antes. Satélites que recorren el planeta registran casi en tiempo real cambios en la superficie terrestre.
3: Satélites.
2: Sensores instalados en glaciares permiten monitorear su comportamiento.
3: Sensores.
2: Boyas y estaciones oceanográficas registran la temperatura, la salinidad y las corrientes marinas.
3: Temperatura.
2: Y en los bosques, instrumentos científicos y drones pueden capturar datos de humedad, carbono, crecimiento de la vegetación y hasta las condiciones que favorecen la aparición de incendios.
3: Incendios.
2: Estamos viviendo una verdadera revolución en la capacidad de observar nuestro planeta.

0: universidades, donde es analizada y comparada con registros históricos. Nuestros ojos y oídos electrónicos están ahora sobre los polos del Ártico y de la Antártica.
1: Antártica.
0: En zonas de desastres naturales como el Cinturón de Fuego del Pacífico, en costas propensas a huracanes y fallas geológicas activas. Sobre grandes pulmones verdes como la selva amazónica, bosques del sudeste asiático y áreas boscosas boreales para fiscalizar la deforestación ilegal. En océanos y costas con monitoreo del nivel del mar, corrientes marinas globales como el fenómeno del Niño y la Niña y anticipando la proliferación de algas nocivas.
1: Algas nocivas.
0: Asimismo, vigilamos campos de cultivos e infraestructuras para resguardar valles agrícolas mundiales y megaestructuras vulnerables a hundimientos, como represas y puentes. Y la Patagonia es también uno de los territorios que el mundo está mirando con especial atención.
1: Patagonia.
0: Nuestros campos de hielos continentales están bajo la cuidadosa medición respecto de su retroceso glacial y el deshielo polar.
1: Deshielo polar.
0: Aquí, en el extremo sur de Chile, ventisqueros, fiordos, ríos, bosques, estepas y océanos conforman un enorme laboratorio natural, donde también se verifica la actividad vulcanológica y microsismos asociados a fallas activas importantes como la Liquiñe-Ofqui. Pero, ¿para qué sirve todo esto? Para detectar cambios, comprender procesos y fundamentalmente para anticiparnos.
1: Anticiparnos.
0: Porque medir, observar y acumular datos no es suficiente.
1: No es suficiente.
0: Un sensor puede advertir una modificación en el nivel de un río o de las precipitaciones. Y una estación meteorológica puede mantenernos informados sobre variaciones de temperatura y vientos, observando el oleaje del océano o el comportamiento de las nubes y el vapor de agua. Estos millones de datos, analizados mediante modelos computacionales e inteligencia artificial, ya pueden ayudarnos a identificar patrones que serían imposibles de reconocer a simple vista.
1: Imposible.
0: Jamás habíamos tenido tanta información sobre el planeta, y hoy tenemos herramientas para captarlas como nunca antes. Solo en el espacio exterior existen entre 15.000 y 18.000 satélites activos y operativos.
1: Espacio exterior.
0: Cantidad que aumenta día a día con nuevos lanzamientos a la atmósfera. El verdadero desafío comienza cuando esa información se transforma en conocimiento para tomar decisiones.
1: Decisiones.
0: Decisiones sobre cómo gestionar el agua o cómo proteger los ecosistemas. Cómo planificar nuestras ciudades, cómo enfrentar los efectos del cambio climático o cómo desarrollar actividades productivas sin comprometer los sistemas naturales de los que dependemos.
1: Sistemas naturales.
0: El planeta Tierra nos está entregando señales todos los días. Nosotros debemos entender que la tecnología puede ayudarnos a escuchar a nuestra esfera celeste. Pero escuchar implica también la capacidad de saber responder al planeta.
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3: 5.
4: 3 minutos,

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0: 5:39.
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1: Nuevas gestiones por cable entre Chile y China. Subtel sostiene primeras reuniones con empresa a cargo del proyecto. Gobierno presenta programa para impulsar el emprendimiento con un fondo de 2.500 millones de pesos. Cancillería responde a dichos de general argentino y reafirma: el estrecho de Magallanes es indiscutiblemente chileno.
0: Noticias.
1: Hola, ¿cómo están? Muy buenas tardes. Les saluda María Luisa Carrión, conductora y periodista de CNN Chile, y les doy la bienvenida, como en cada oportunidad, a esta nueva edición de Noticias que hacemos junto a Radios Regionales. Partimos esta edición contándoles que el Ministerio de Relaciones Exteriores desestimó las declaraciones formuladas por la autoridad militar trasandina, recordando la plena vigencia de los tratados internacionales y la soberanía absoluta del país sobre el paso interoceánico. Auri Morales con todos los detalles sobre esta polémica.
2: El canciller chileno Francisco Pérez Mackenna, desde la gira por Asia, respondió a las polémicas declaraciones del alto mando del ejército argentino, que aseguraba la soberanía absoluta del estrecho de Magallanes.
3: En relación a las declaraciones conocidas del brigadier general Gustavo Javier Valverde, jefe del Estado Mayor General de la Fuerza Aérea Argentina, reiteramos que la soberanía de Chile sobre el estrecho de Magallanes en su totalidad es indiscutible y se funda en los tratados de 1881 y 1984 suscritos por ambos países. Por lo tanto, hago un severo llamado a las autoridades de otros países a ser responsables con sus declaraciones y no confundir a sus ciudadanos. El estrecho de Magallanes es indiscutiblemente chileno.
2: El canciller enfatizó que el territorio de la zona se encuentra delimitado por el Tratado de 1881 y el Tratado de Paz y Amistad de 1984. Por lo que no existen pendientes con la nación vecina. Aclaró además que el régimen de libre navegación fijado en dichos acuerdos no altera la jurisdicción ni el dominio exclusivo del Estado chileno. También remarcó la voluntad permanente del país de mantener relaciones de amistad, cooperación e integración transfronteriza con Argentina, junto al llamado a la prudencia y al respeto hacia los instrumentos de derecho internacional vigentes. Dentro de las voces del país, el senador Moreira apuntó a la recurrencia de comentarios de estas características que toman una constante entre las autoridades del país vecino.
4: Estas declaraciones no son aisladas, forman parte de una constante en autoridades argentinas. La Cancillería hizo bien en protestar, pero debe estar atenta a no dejar pasar este tipo que ya son provocaciones que podrían no ser solo una coincidencia, sino una señal política. Y Argentina debe entender que la soberanía chilena sobre el estrecho de Magallanes no es materia de interpretación y menos debates.
2: Desde el otro lado de la cordillera, el comunicado oficial compartido por la Cancillería de Argentina deslegitimizó los dichos del alto mando, asegurando que desde el país trasandino se respetan los tratados de 1881 y 1984. Además de reafirmar los derechos antárticos y coadministración en zonas estratégicas.
0: Lo que le pasa a Santiago no le pasa a Chile. No le pasa a Chile. ¿Qué pasa en Los Ángeles?
1: La Universidad de Concepción Campus Los Ángeles abrió 800 cupos para un ensayo de la PAES los días 26 y 27 de septiembre, instancia que medirá las pruebas obligatorias y electivas en dicha comuna.
0: Quellón.
1: La muerte de un buzo durante un traslado de urgencia reactivó las críticas en Quellón, donde la cámara hiperbálica del hospital local continúa inoperativa a 4 años de su instalación por trámites y observaciones pendientes.
0: Puchuncaví.
1: Con arraigo nacional y firma mensual quedó el padre imputado por el cuasi delito de homicidio de un lactante en Puchuncaví, luego de que la autopsia revelara que la menor falleció por un edema pulmonar debido a un cuadro infeccioso.
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1: Seguimos avanzando. Les contamos que junto a Cercotec, el gobierno presentó la iniciativa Capital Semilla Modo Empleo de Cercotec, que entregará un subsidio de 3 millones de pesos y asesoría técnica para promover la reconversión laboral y la formalización de pymes y negocios. Ornella Mellado nos trae todos los detalles de esta noticia.
5: Con el objetivo de enfrentar la cesantía, el gobierno presentó el nuevo programa concursable Capital Semilla Modo Empleo, a cargo de Cercotec. Contempla un presupuesto de 2.500 millones de pesos para su primera etapa, con la proyección de alcanzar un fondo total de 5.000 millones de pesos en dos fases. En esta primera convocatoria, la medida beneficiará a cerca de 583 personas a nivel nacional para la formalización de pymes. El gerente general de Cercotec, Henry Azurmendi, explicó a más detalle la intención de este beneficio.
6: Sabemos que hay cierta estructura de la sociedad que hoy día le cuesta acceder a un nuevo trabajo, que se mantienen con la cifra de cesantía. ¿Y quiénes son? Principalmente mujeres, jóvenes entre 18 y 29 años y adultos por sobre los 55 años. Y por primera vez en Cercotec, ministro Génesis Carlos, implementamos un instrumento que apunta directamente a personas desempleadas que nos van a tener que demostrar sin tener pago de cotizaciones los últimos 6 meses, que pertenecen a este grupo específico y que cumplen con el requisito de estar desempleado.
5: Los seleccionados accederán a un fondo no reembolsable de 3 millones de pesos por proyecto, recurso que podrán destinarse a la compra de equipamiento, habilitación de infraestructura, capacitaciones, acciones de marketing y gastos de formalización. Además, el programa incluye acompañamiento técnico y asesoría especializada para su inicio de actividades ante el Servicio de Impuestos Internos. El beneficio estará destinado solo para jóvenes de 18 a 29 años, mujeres de 30 a 54 años y adultos mayores de 55 años que estén desempleadas y no cuenten con cotizaciones previsionales 6 meses antes de la convocatoria. Asimismo, no podrán tener deudas laborales, previsionales o tributarias ni figurar dentro del Registro Nacional de Deudores de Pensión de Alimentos. Las postulaciones ya se encuentran disponibles y permanecerán abiertas hasta el martes 8 de septiembre en el sitio web oficial de Cercotec.
1: Y en el marco de la Operación Tokio, formalizaron a 2 ciudadanos venezolanos en ausencia por lavado de activos con el fin de solicitar su extradición. Sobre este tema nos cuenta Javier Vera en el siguiente informe.
7: En el marco de la Operación Tokio, la Fiscalía Metropolitana Sur formalizó en ausencia a 2 ciudadanos venezolanos detenidos en Estados Unidos por su implicancia en la red criminal y blanqueo de capitales para el Tren de Aragua, con el fin de solicitar su extradición. Uno de los imputados es Marcos de Jesús Reyes Acosta, quien aparece como accionista y único dueño de Vex Group, una de las empresas fachada de la organización, utilizada para lavar más de 17 mil millones de pesos para el Tren de Aragua. Explica más detalles el fiscal Milibor Bugueño, de la Fiscalía Metropolitana Sur.
8: Dio por acreditado los antecedentes fundantes para la participación de los imputados, así como la existencia de los delitos y la necesidad de pedir esta extradición. Ahora lo que se podrá hacer es pedir la prisión preventiva al país en Estados Unidos y se eleva estos autos a la Ilustrísima Corte de Apelaciones de San Miguel para continuar con este proceso de extradición de estos 2 imputados que son parte importante justamente de esta Operación Tokio, en cuanto uno de ellos incluso era uno de los socios de una de las sociedades que movió cerca de 17 mil millones de pesos.
7: El otro imputado es Willy Sander Tejedor Ruiz, quien era un prestanombre de la organización para facilitar el ocultamiento de dineros a través de transferencias a distintas cuentas. El sujeto también se desempeñaba como DJ para los eventos del Tren de Aragua. Actualmente ambos sujetos se encuentran detenidos en Estados Unidos por una alerta internacional emitida por Chile a través de Interpol. Y están esperando los trámites para ser extraditados y ser presentados ante el tribunal, únicamente por el delito de lavado de activos.
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1: Y hasta ahora les informamos que el proyecto de cable submarino entre Valparaíso y Hong Kong continúa bajo evaluación. Subtel obtuvo su primera reunión con China Mobile International durante el actual gobierno para conocer el estado de esta iniciativa y otros proyectos de inversión de la compañía. María Belén Araya nos explica en el siguiente informe.
9: La Subsecretaría de Telecomunicaciones reanudó las conversaciones formales con la empresa estatal asiática China Mobile International respecto al proyecto de cable submarino que busca unir de forma directa Chile con el continente asiático. El encuentro consignado en los registros del organismo constituyó la primera reunión oficial entre la titular de la Subtel, Romina Garrido, y la directiva del CMI. Durante las citas abordaron aspectos regulatorios y el estatus del proceso administrativo del despliegue del trazado interoceánico. El proyecto Chile-China Express se mantiene en una fase de revisión técnica dentro del marco normativo nacional de telecomunicaciones, en medio de un complejo escenario de tensiones geopolíticas en el que Estados Unidos ha manifestado de forma reiterada su preocupación por la seguridad en el manejo de datos e infraestructura digital en el Pacífico, y el controversial capítulo en el que Estados Unidos lanzó advertencias a Chile en los últimos meses del gobierno de Gabriel Boric para retirar la concesión de 30 años para el proyecto.
1: Y con esta noticia dejamos hasta acá este resumen informativo. Los dejamos, por supuesto, más que invitados a seguir en nuestra compañía y informarse con nosotros en los siguientes resúmenes informativos que hacemos junto a Radios Regionales y CNN Chile.
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0: 6:34 PM.
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0: 6 de la tarde.
1: Y 59 minutos.
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7: Hola, ¿cómo les va? Damas y caballeros, bienvenidos. Comenzamos el Pabellón Patrio para hoy martes 25 de agosto. Otra vez aquí para acompañarles, como siempre, en más de 20 radios de norte al sur del país. Así que un abrazo muy grande para toda la gente y esperemos que se encuentren muy bien. El día de hoy vamos a tener efemérides, algún cumpleaños también de la música chilena y mucho más. Quédate con nosotros y comenta en nuestras redes sociales, Pabellón Patrio, Instagram y también Facebook. Martes 25 de agosto, edición 3266. Yo soy Michael Segovia y vamos a partir escuchando a Leo Saavedra. Esta canción se llama ¿Dónde te escondes? Y con Leo Saavedra partimos el martes en Pabellón Patrio. Sean todos bienvenidos.

Un día como hoy, el año 1976, nace en Santiago Pablo y la Vaca. Tuvieron que pasar muchas bandas, seudónimos y proyectos para que Pablo y la Vaca se presentara al fin musicalmente con su nombre propio. Antes de ese debut como solista propiamente tal, publicó discos como Jaco Sánchez. Se hizo conocido como Cabezón en Chancho en Piedra y también asumió voces en 31 Minutos, más trabajos interesantes como Pillanes y también Hermanos y la Vaca. Está de cumpleaños el día de hoy, Pablo y la Vaca y el Pabellón Patrio. Lo celebramos escuchando a Chancho en Piedra con Eligiendo una Reina.

0: Un día como hoy, el año 1979, nace en Santiago Broncoyote, o Felipe Berríos, rapero que varias veces ha traspasado los códigos más puros del hip hop, y por ello en sus discos aparecen una serie de invitados, nombres que provienen desde otros ámbitos y géneros musicales como Jepe o Cristóbal Briseño. Está de cumpleaños el día de hoy, Broncoyote, y en Pabellón Patrio lo saludamos escuchando Andrómeda.
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1: Un día como hoy, en 2015, UPA publica el disco Presente. Fue grabado en los estudios In Out por el productor inglés Barry Sage y contiene 10 canciones. El disco se realizó entre 2013 y 2015 y finalmente fue el reconocido Joaquín García quien lo masterizó. Un día como hoy, en 2015, UPA publica el disco Presente.

Un día como hoy, el año 1997, Tiro de Gracia publica el disco Ser Humano. En los inicios, este disco estaba planeado para publicarse únicamente en Chile, pero debido al éxito que contrajo, se lanzaron copias a lo largo de países habla hispanos. Los sencillos se situaron en las primeras posiciones de las listas musicales chilenas e incluso internacionales. Un día como hoy, en 1997, Tiro de Gracia publica el disco Ser Humano.

Un día como hoy, en 2022, Jepe presenta el video Ansiedad. Dos voces desprejuiciadas y versátiles se unen para darle forma al tema. Aquí Jepe invitó para ese sencillo al destacado artista colombiano Esteban, originando una historia de arrepentimiento y autoevaluación. Un día como hoy, en 2022, Jepe presenta el video Ansiedad.

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1: Un día como hoy, en 2022, Mariel Mariel presenta el video La Batalla. La canción pertenece al disco del mismo nombre y es una descarga musical para valientes, con baterías metaleras, percusión latina, guitarras que vienen y van rockeando, flautas andinas, beats afro y riffs psicodélicos. Un día como hoy, en 2022, Mariel Mariel presenta el video La Batalla.

El tema Disfruta Tú comenzó hace 7 u 8 años, cuando los integrantes de Perla Púrpura se reunían a compartir en torno a intereses en común. En uno de esos encuentros, una línea de bajo dio el puntapié inicial para que Javier Mora desarrollara los primeros arreglos desde el minimalismo, dando origen a una canción que, en ese entonces, aún no llevaba ese nombre. Más adelante, se incorporaron los coros, tomando forma una primera maqueta. Vamos a escuchar Disfruta Tú, es lo nuevo de Perla Púrpura en Pabellón Paz. Patrio.

Cuervo es una banda nacional de heavy metal formada en Temuco en 1994, con una trayectoria marcada por el sonido clásico del metal y la influencia de bandas como Iron Maiden, Helloween, entre otras. Ahora presenta El Llamado de los Mares, sencillo perteneciente a su segundo álbum de estudio, Abismo y Ascensión.

El tema Tic Tac de Solkli es una canción intensa y melancólica que transforma el paso del tiempo en una metáfora del desamor. Su atmósfera oscura y emocional transmite la sensación de esperar algo que quizás nunca volverá. Se llama Tic Tac. Vamos a escuchar a Solkli en Pabellón Patrio.

Todo Gira es el último sencillo del disco Partir de Cero de Sarison. Mezcla pop alternativo y rock experimental en una canción sobre decisiones, ciclos y reinicios, con ecos de Cerati y Pink Floyd, sintetizadores, guitarras con delay y un pulso folk bailable, avanza hacia un clímax final hipnótico. Vamos a escuchar Todo Gira, lo nuevo de Sarison en Pabellón Patrio.

Sinergia liberó hace muy poco el tema Me Va a Dar, un nuevo adelanto de su próximo disco, tras Alienígenas, Hagamos que Pase y Te Amodio, una mezcla salvaje de metal pájaro y electrónica para quienes todavía distinguen la diferencia entre la esperanza y el PowerPoint que intenta vendérsela. Vamos a escuchar Me Va a Dar, lo nuevo de Sinergia.

0: Recién llegados de una exitosa mini gira por Argentina, la agrupación nacional de rock y metal, Cranius, inicia formalmente una nueva etapa musical con el estreno del tema Desestrés. Este sencillo funciona como el primer adelanto de su próximo álbum homónimo, una producción compuesta por 10 canciones que va a ver la luz de manera integral durante el 2026. Se llama Desestrés y es lo nuevo de Cranius.
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0: 52 minutos.
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compartiendo junto a ustedes en Radio Revelación. Grupo Fer 20, la nueva cumbia, mezclando distintos tipos de ritmos dentro de este género: cumbia romántica, cumbia rítmica, cumbia con reggaetón, cumbia con cuarteto, dando una amplia variedad de ritmos. Queremos entregar a la gente experiencias, múltiples ritmos, arreglos y letras, para que el público se pueda sentir identificado en varias de estas canciones. Es una agrupación de Santiago que nos manda esta canción para todos los oyentes de Radio Revelación. La canción llamada Te Sigo, del grupo Fer 20.